Hombre, estamos aquí. Tú y yo, siempre. Sobre ellos estrellas. Vámonos al cielo, ensemble, ensemble. Partida.